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2: Sí, tenemos nuestros soniditos de fondo, que son la maravillosa brigada del Ayuntamiento de Escastell, que están probando sonido. Seguramente escucharéis a E, I, O. Y esos son los sonidos que se prueban para que el toque de Fabiol sea perfecto y se inicien las fiestas con alegría, con eficacia, porque todos queremos escuchar ese toque de Fabiol. Y es una ilusión, a pesar de este calor, ¿no?, que nos está invadiendo, esta ola de calor tan intensa. Vamos a disfrutar las fiestas como hacemos cada año, y también por los que ya no están, que les mandamos desde la tierra un saludo muy grande al cielo, porque tenemos gente que no está y que estas fiestas también las vivía con ilusión. Pasamos a la pecera. ¿Cómo va por ahí, Santi?
0: Perfecto.
3: ¿Cómo estamos? Bien, aquí preparado todo. Ya tenemos a Antoni Ponscoy en los mandos, un servidor aquí en la mesa, y nada, esperando que lleguen los invitados y los primeros comentarios festivos.
2: ¡Qué maravilla! Aquí también estamos esperando a los invitados. Vemos un trajín, pues, de búsqueda de rescate, el 112, que está aquí por si acaso hay un golpe de calor. Escuchamos a Nofre diciendo hola. Nos saluda a todos los radioyentes.
1: Sí, sí.
2: Tenemos un ventilador detrás aquí, pero qué bueno el efecto invernadero aquí es un poco intenso. Tenemos un efecto interesante. Pero bueno, hola, hola, Nofre.
0: Bueno, vamos a darle un poco de ritmo, ¿eh? Vamos a animarnos todos.
2: Musiquita.
1: Andando.

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1: 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Buenos días.
2: Buenos días.
1: Tenemos,
2: bon dia.
1: Mira, vamos a quitar aquí. No nos escucha. Estamos con problemas de cascos.
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1: Ha sido un año, bueno, es un año muy caluroso, ¿verdad?
2: Sí,
1: o sea,
2: sí.
1: Todo el mundo está...
2: Sí.
1: Pero veo mucha preparación para lo que es, pues, que pase, pues eso, un golpecito de calor o... Ha habido mucha preparación para todo esto, ¿no?
2: Sí.
1: La seguridad de las personas.
2: Exacto. 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
1: 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De lo que va sucediendo hay sí, que ir...
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1: 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Porque ellos son también seres vivos.
2: Sí.
1: Que no les el golpe de calor, por eso entiendo que
2: sí,
1: que
2: sí, tenemos preparado todos los sanitarios, también toda la estructura para que se, bueno, ellos tengan cubos de agua, tengan bastante bebida los caixers y todo, y que se pueda llevar a cabo todo con normalidad.
1: He visto este año, y la verdad es que en esto tengo que felicitar mucho a todo lo que organizáis, todas estas fiestas. Muchos grupos, mucha gente de fuera, o sea, es como que las fiestas estáis en... Es Castella, no es ese pueblo pequeñito, ¿no? Donde vienen los cuatro, que no, aparte de la gente del pueblo, que es muy importante, habéis traído personas muy variopintas,
2: exacto,
1: ¿no? Para todo el mundo.
2: Hemos intentado hacer un programa de fiestas, un programa dedicado un poco a tota la societat, a totes les edats i també un poc enfocat a diferents activitats. Disculpeu, l'aire
1: sí,
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1: I eso es maravilloso porque así el pueblo disfruta y también viene mucha gente de otros, que Mahón lo tenemos cerquita, sabemos que Mahón y Escastell vamos para allá y vienen para acá.
2: Exacto.
1: Entonces, pues maravilloso.
2: Yo creo que a día de hoy podemos decir que somos un referente cultural,
1: exacto,
2: y un motor dinamizador de cultura en el nuestro pueblo, gracias también, aparte de la coordinación que nosotros llevamos a cabo, a todas las entidades y a todas las personas que lo hacen posible. Nosotros en Escastell somos muy ricos en grupos, porque tenemos Grupo Folkloric, tenemos Gegantes, el Centro de Cultura, Rebel Art, No Me Quiero Dejar a Nadie, Siempre Salón.
1: Sí.
2: Tenemos muchísimas cosas y muchísimos grupos, el Rancho, que llevan a cabo labores para que se puedan llevar a cabo las fiestas y que haya muchos actos, ¿no?
1: Para
2: y
1: que
2: durante todo el año
1: participe
2: también. Sí,
1: sí, sí, sí,
2: sí, sí. Así que la verdad que es somos un motor a día de

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2: Nos está costando un poquito retransmitir en directo desde Facebook porque la conexión es lenta, pero estamos viendo aquí a todos los cashers, también al cura del pueblo, que tengo entendido que él es mallorquín.
3: Sí.
2: Y es curioso porque supongo que montará, ¿no?
0: Sí, sí.
2: Ah, curioso.
0: Es su primer año.
2: Es su primer, me imagino, porque...
1: Venga, silencio.

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1: 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Danos 5 minutos que colocamos, que estamos felicitando a la gente que se nos acerca aquí a la mesa de Radios Castell, y vamos a felicitar a las personas y vamos a poner más sillas. 5 minutitos y pedimos paso.

0: Sí. Pero bueno, vamos a seguir.
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0: 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Joana, i muchos saludos a Andrés, que lo echamos de menos. Dios.
1: Y
0: Andrés Ferrer, sí. Joana nos ha venido a saludar y como sabéis es muy familia de Andrés Ferrer prácticamente y bueno, pues le hemos mandado también nuestro recuerdo desde aquí, desde Radio Escastell, porque él es el que estaba durante años, estuvo aquí en esta mesa, pues pululando.
1: Sí, i de més pioner de fer aquest programa, programa especial tant de Sant Jaume com de Nadal.
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0: Hombre!
1: I aquest senyor de nom?
2: Pedro Sánchez.
0: Ay, però no... Me encanta que...
2: No, a veces cuando tengo que decirlo, me lo pienso, digo, a ver si me van a llamar Pedro Sánchez, hijo de papá, Pero bueno, es una anécdota. Bueno, sí, realmente hemos visto que que con los años las fiestas van evolucionando, como es normal. Ahora mismo, por ejemplo, hemos asistido al primer Tot de Fabiol y me acuerdo que los primeros años, supongo que se hacía, yo tenía trabajo y no podía estar pendiente, pero si se hacía había muy, muy poquita gente, ¿no? Y ahora ya pues está lleno desde hace unos años para acá. La gente se concentra para oír el primer talk y tengo que decir que para el segundo pues también hay muchísima gente, ¿vale? Estábamos hablando de...
0: Ah, el segundo talk. Un momentito que se nos está yendo, sí. El sonido. No sabemos de dónde.
2: Se acopla un micrófono. Bueno, pues estábamos hablando un poco de cómo evolucionan las fiestas, pero yo no lo diré, o sea, cómo han evolucionado en el contexto de la fiesta, ¿no? Protocolo y todo esto. Yo lo que quiero es resaltar, por ejemplo, pues que antes en las fiestas la gente incluso se arreglaba. Y la gente pues iba a los bares o entraban dentro de los bares o los bares tenían sus terrazas y allí pues te tomabas tu consumición, tu bebida, que era más o menos lo que se utilizaba mucho por las fiestas, era la payofa, que es una mezcla de gin con sifón y una rodajita de limón. Después la pomada vino después, no tardó mucho pero vino después. Tengo que decir sin miedo a equivocarme, no lo quiero asegurar 100%, pero que la primera barra que se instaló en la calle la instaló el Barcelona, por una razón muy simple. Nosotros habíamos reformado el local y el local había quedado precioso. Y después un día pensamos, ¿y por las fiestas qué? Si la gente entra aquí dentro y empiezan a tirar líquidos por las paredes y bueno...
0: Y arman el burdel.
2: Exacto. Por lo tanto, pedimos una autorización al ayuntamiento para instalar una barra fuera, ¿vale? Y así fue, nos dieron permiso, nosotros instalamos la barra fuera, fue un éxito. Y a partir de aquí, pues me imagino que después se copió por todos lados. La gente pensó, web, en vez de hacerlo dentro, claro, de los locales, lo hacemos fuera.
0: Pues es una buena anécdota, eso no lo sabía yo.
2: No, pues sí. Ya te digo que mucha gente lo desconoce, como es normal, porque al fin y al cabo tampoco es muy importante, pero quiero decirte que la tradición de montar barras, bueno, fuimos los pioneros nosotros en esto, incluso en otra cosa, porque cuando empezó

Eso es Medication Time de Lewis Floyd Henry. Muy bueno también, muy bueno que es. Gracias a todos por este glorioso, esta emisión del glorioso San Jaume. Yo soy Cristóbal Obregón, Silver Top, el gato negro del bosque, aquí desde Escastel de Menorca. Perla del Mediterráneo, Radio Escastel. Esto es Snowden Secret. De Quentin Kahl.

Bueno, eso es música de Snowden Secret de Quentin Kahl. Esto es el rato de el super rato de Cristóbal Obregón. Y esto es La ruina del hombre de Lewis Floyd Henry.

Eso es Man's Ruin de Lewis Floyd Henry, La Ruina del Hombre. Bienvenidos al programa. Estamos en fiestas aquí en Escastel. Esto es Mujer Fantasma de Handsome Jack.

Esos Ghost Woman de Handsome Jack, Mujer Fantasma, aquí en Radio Scarcel. Y continuamos con Derecho Demónico de Jack White.

Es un sudden death cult y Moya, y antes Derecho Demoníaco de Jack White. Y esto siguiente, Godzu, el teológico de Dios, de Death Cult.

Eso es Godzu, el zoológico de Dios, de Death Cult. Y estos moratones de Gene Loves Jezebel.

Bueno, eso es maratón de música. I could be happy. The altered images. Podría ser feliz. Antes, Deep Sleep de los B-52. Sueño profundo. Antes, Mesopotamia de B-52. Antes, Sueño 1019. Y antes, Moratones de Gene Loves Jezebel. Y esto es Lucky Number, número con suerte de Lenny Lovitch.

Bueno, son las 2:19. Sos Presidente Gas de The Psychedelic Furs. Y antes Pulso de The Psychedelic Furs. Y antes Número con Suerte de Lene Lovitch. Y estos Fade to Grey, Desvanecerse en el Gris de Visage.

Esos Fade to Grey de Visage, desvanecerse en gris. Y esto es el modelo de Kraftwerk.

He ido marcando con cruces de fuego el atlas blanco de tu cuerpo. Mi boca es una araña que cruzaba escondiéndose en ti, detrás de ti, temerosa, sedienta. Historias que contarte a la orilla del crepúsculo, muñeca triste y dulce, para que no estuvieras triste. Un cisne, un árbol, algo lejano y alegre. El tiempo de las uvas, el tiempo maduro y frutal. Yo que viví en un puerto desde donde te amaba, la soledad cruzaba el sueño y el silencio, acorralado entre el mar y la tristeza, callado, delirante, entre dos gondoleros inmóviles, entre los labios y la flor, entre los labios y la flor y la voz. Algo se va muriendo con alas de pájaro, algo de angustia y de olvido, así como las redes no retienen el agua. Muñeca mía, apenas quedan gotas temblando. Sin embargo, algo canta entre estas palabras fugaces, algo canta, algo sube hasta mi ávida boca. Oh, poder celebrarte con todas las palabras de alegría. Cantar, arder, huir, como un campanario en llamas, en las manos de un loco. Triste ternura mía que te haces de repente, cuando ha llegado el vértice más atrevido y frío, mi corazón se cierra como una flor nocturna. De 20 años a 20 poemas de amor y una canción desesperada de Pablo Neruda.

It's the Velvet Underground. Y eso era rock and roll. Era The Velvet Underground y rock and roll. Y antes, Oh Sweet Nothing, O Dulce Nada, de The Velvet Underground. Y antes, The Look of Love, La Mirada del Amor, de ABC. Y antes, El Modelo, de Kraftwerk. Y estos Fearless, de Pink Floyd, y la canción desesperada de Pablo Neruda.

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El río anuda el mar, su lamento obstinado. Abandonado como los muelles en el alba. Es la hora de partir, oh abandonado. Sobre mi corazón llueven frías corolas, oh céntima de escombros, feroz cueva de naufragio, de náufragos. En ti se acumularon las guerras y los vuelos, de ti alzaron las alas los pájaros del canto. Todo te lo tragaste como la lejanía, como el mar, como el tiempo, todo en ti fue naufragio. Eres la alegre hora del asalto y el beso, la hora del estupor que ardía como un faro. Ansiedad de piloto, furia de buzo ciego. Turbia embriaguez de amor, todo en ti fue naufragio. En la infancia de niebla, mi alma alada y herida, descubridor perdido, todo en ti fue naufragio. Te ceñiste al dolor, te agarraste al deseo, te tumbó la tristeza, todo en ti fue naufragio. Hice retroceder la muralla de sombra, anduve más allá del deseo y del acto. Oh carne, carne mía, mujer que amé y perdí, a ti en esa onda húmeda evoco y hago canto. Como un vaso albergaste la infinita ternura, y el infinito olvido te trizó como un vaso. Era la negra, negra soledad de las islas, y ahí, mujer de amor, me acogieron tus brazos. Era la sed y el hambre, y te fuiste la fruta, era el duelo y las ruinas, y tú fuiste el milagro. Ah, mujer, no sé cómo pudiste contenerme en la tierra de tu alma, en la cruz de tus brazos. Mi deseo de ti fue el más terrible y corto, el más revuelto y ebrio, el más tirante y ávido. Cementerio de besos, aún hay fuego en tus tumbas, aún los racimos arden picoteados de pájaros. Oh, la boca mordida, oh, los besados miembros, oh, los hambrientos dientes, oh, los cuerpos trenzados, oh, la cúpula loca de esperanza y esfuerzo en que nos anudamos y nos despertamos, y la ternura leve como el agua y la harina, y la palabra apenas comenzada en los labios. Eso fue mi destino y el viaje de mi anhelo. En él cayó mi anhelo, todo en ti fue naufragio. Oh, sentina de escombros, en ti todo caía. Qué dolor no exprimiste, qué olas no te ahogaron. De tumba en tumba aún llameaste y cantaste, de pie como un marino en la proa de un barco. Aún floreciste en cantos, aún rompiste en corrientes, oh céntima de escombros, pozo abierto y amargo. Pálido buzo ciego, desventurado hondero, descubridor perdido, todo en ti fue naufragio. Es la hora de partir, la dura y fría hora de que la noche sujeta a todo horario. El cinturón ruidoso del mar ciñe la costa. Surgen frías estrellas, emigran negros pájaros. Abandonado como los muelles en el alba, solo la sombra trémula se retuerce en mis manos. Ah, más allá de todo, ah, más allá de todo, es la hora de partir, oh abandonado.

Eso es Fearless, Sin Miedo, de Pink Floyd. Y esto es The Brian Jonestown Massacre y Anemone.

It's also the Brian Jonestown's massacre, y Anemone, la masacre de Brian Jonestown. Nos vamos, se va acabando la transmisión, el super rato con Cristóbal Obregón. Estos 10 years gone de Led Zeppelin, 10 años pasados.

Esos 10 Years Gone de Led Zeppelin, y esto ha sido el super rato con Cristóbal Obregón, el gato negro del paraíso, el rubí del Edén. Volveré el domingo, que tengan un glorioso San Jaume, unas fiestas y memorables. Y bueno, ¿qué más puedo decir? Pues esto es Place to Be, un sitio donde estar, de Nick Drake. Y con esto me voy. Que tengáis buenas fiestas aquí desde Menorca. Escastel, un saludo muy cordial, un saludo muy sincero. Y hasta luego.

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1: De un secretito.
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0: Ya, ¿cómo no?
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0: no.
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0: Pues vamos a ver.
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0: ¿Desde cuándo?
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0: Ya.
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0: ¿Quién sabe?
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0: Bueno.
1: De hacer la prueba.
0: Ándale, pues.
1: A ver si pega y si no, pues no, pues no.

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